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Gio Bretón con la 92.5 máxima. 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En breve vengo con música trending de Karol G, Baby Wow. Right now, Shakira y Sierra.

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Hoy un saludito a toda esa gente que fueron para el festival ayer en Coachman Park. Se gozó muchísimo. ¿Tú supiste? Gio Bretón a la 92.5 máxima. Seguimos en Vibras Gutativa. Let's go.

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92.5 máxima, yo soy Gio Bretón acompañándote hasta la medianoche con la mejor música. En breve vengo con Derek Yankee, que es un Charlie Cruz. Right now, la plena W Sounds, Belly.

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con la mejor música de Tampa Bay a través de la 92.5 máxima. Un saludito a los fieles oyentes míos, la gente de Uber, Lyft, DoorDash, Amazon Prime, los taxistas, los camioneros, muchísimas gracias. En breve vengo con una salsita de Romeo Santos y Marc Anthony. Right now, Ozuna, una aventura.

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Conéctate conmigo por Instagram, arroba Gio Bredo. Envíame tus saluditos, envíame tu request. I got you.

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Yo soy Chio, estoy acompañándote hasta la medianoche. Me pidieron a Wisin y Ozuna. Escápate conmigo, se viene en breve. I got some Bad Bunny coming right now. Tú con él, Rap Alejandro.

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artista americano Drake salió como invitado especial en el concierto de Karol G y los fanáticos se pusieron loquísimo. Uy, Gio Bretón en la 92.5 máxima. En breve vengo con música trending de Howard D. Vengo con una bachatica de aventura right now, la bichota Karol G. Let's go.

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5 máxima, la número 1 para los latinos en Tampa Bay. Yo soy Gio Bretón, acompañándote hasta la medianoche. En breve vengo con una salsita de Mark Anthony, vengo con Chino y Nacho right now. Bam.

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92.5 Máxima FM tiene lo mejor de nuestra música. Lo mejor de nuestra música. Y al máximo, te lo digo yo, Gilberto Santa Rosa. Camínalo.

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3: Viene hoy, martes, $1,000 para ti una vez más. 8 de la mañana, la vuelta de la esquina. Esos 5 veces al día te puedes ganar $1,000. Cash al máximo, ¿eh? Maximum Cash Relief. Hace falta billetico, la cosa sigue difícil. Por eso, 1,000 para ti a las 8 de la mañana. También más entradas para Chayanne, el divo de todos y de todas, que va a aterrizar aquí en Tampa. Entradas gratis, eso viene a la vuelta de la esquina también a las 7 de la mañana. También entradas para Camilo, hoy es martes de finanzas. La Ayúdame Coño, el faranduleo de Valerie. Esto y mucho pues más con Mañanas Máximas con
0: Tony Valerie. Vámonos.
3: Vamos.
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0: De ganarte el cash al máximo con nosotros, con la 92.5 y con Tony Valery, la palabra clave ya viene por ahí, así que billetico garantizado seguro para ti a las 8 de la mañana, primera oportunidad. Pero ahora comenzando tu mañanita, tú sabes que autoridades de la Florida, Valery y Ardi, han solicitado a un juez que impida el OpenAI desarrollar nuevos modelos de inteligencia artificial sin supervisión. Está la primerita hoy, ¿eh? Tú sabes que citando una demanda que alega daños a los menores, al Estado acusa a OpenAI de poner en peligro a los jóvenes al proporcionar información perjudicial a través de su plataforma. ¿Sabes cuál es? La favorita de Ari, del productor. Famoso ChatGPT. En respuesta a la acción legal, OpenAI ha suspendido el entrenamiento de modelos avanzados y está trabajando en medidas de seguridad. La demanda pone también de relieve las preocupaciones sobre el desarrollo de la IA y los riesgos potenciales para la humanidad. Mientras que OpenAI niega su responsabilidad en incidentes anteriores relacionados con ChatGPT. La petición legal subraya la necesidad de una regulación gubernamental en materia de normas de seguridad de la IA y de exigir responsabilidad a las empresas tecnológicas. Esa es la primerita. ¿Y tú crees que el gobierno debería impedir eso, Valery? ¿Meterse en esos asuntos?
1: Bueno, si causa algún daño a lo que son los niños, y eso sí, definitivamente. Hay que aceptar que sí, es una tremenda herramienta que ayuda a muchas cosas.
0: Es el futuro.
1: Ahora mismo a mí me ha ayudado un montón, pero cuando se usa para el mal, ahí es que hay que poner sus boundaries.
0: ¿En qué te ayuda a ti?
1: A mí me ayuda en todo, pero hasta cómo brego con Tony Ardes. Y me dice, bueno, mija, hay que vivir así.
0: Vete malo. Vete temprano. Di que te duele el codo.
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0: máxima cash. Ya se viene por ahí, 8 de la mañana. Facilito, $1,000 con cada oportunidad. Y lo estamos haciendo 5 veces al día. Tony Valerie arranca eso cada mañana a las 8. Son $1,000. Cuando recibas la palabra clave, tienes que enviarla a 45911. También en la aplicación o en 925máxima.com. Pero ahora, Val, entrando por ahí, él no le hace falta ni 1,000, ni 2,000, ni 3,000. Él lo hace por amor al arte.
1: Por eso es que no me suben el salario. Por ti.
0: Es Hardy el productor. Buenos días.
1: Míralo a él como él dice que a mí no me hace falta. A mí sí me hace falta.
0: Tú lo haces por vocación.
1: También.
0: Yo sé.
1: Por mi boca.
0: Por eso no puedes pedir raise. Porque ellos saben.
1: Por mi boca. Pero tú sabes quiénes pidieron un raise de verdad.
0: ¿Quién? Los Tampa Bay Rays.
1: Los fanáticos.
0: ¿De quién?
1: ¿De quién? Ah, te lo cuento en dos canciones, calma. Dale suerte.
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0: ¿O no me sigue todavía?
1: ¿Ya te diste el tuyo ya, Valery?
2: Sí, sí, un cafecito.
1: Hoy es el día nacional del cafecito, así que salud y para ti un cafecito en la mañana. Si es cubano, mejor todavía, ¿eh? Qué rico. Así un cortadito en este día nacional del café. Valery.
3: Cuenta.
1: Son $1,000 para que te compres todos los cafés a vivo, a ver, sí, a las 8.
3: Si te quieres dar una escapadita también de vacaciones. Recuerden, mi gente, que tienen que enviar la palabra al 45911, no al número de nosotros aquí en el estudio, porque van a tener su oportunidad también. Si se les hace más fácil, recuerden bajar nuestra aplicación gratuita de 925 máximo.
1: Son $1,000, ya viene por ahí, eso es lo próximo con Tony y Valery, pero ahora...
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6: Caminero.
3: Noti Creo lo que me acaba de escribir.
1: ¿Qué pasó?
3: No entendí nada.
1: ¿Qué pasó con Caminero?
7: ¡Tapa! ¡This is for you!
1: Voy a ti, es mío.
6: Caminero, Yandy Díaz. Anoten ahí, por favor.
1: A ver. Ajá.
6: Un momento muy especial se vivió en las gradas del Wrigley Field, el hogar de
1: Wrigley Field.
6: Oh, eso mismo.
1: Sí, es para okay. Pa los fanáticos de Boston, no lo hagan contigo, es para Wrigley
6: Field. De Boston, no.
1: Sí, es los Red Sox.
6: No.
1: ¿De dónde es Wrigley Field?
6: De Chicago.
1: Ah, ¿verdad? Los Cubs.
3: Por eso yo me quedo callada.
1: Es que yo confundo. Déjame explicarme.
6: Además, yo odio los Boston.
1: Déjame
6: así que
1: explicarme. Ay, es que lo que es Fenway y Wrigley son estadios antiguos, muy antiguos,
6: okay,
1: de los 1918.
6: Sí, por allá.
1: Y son los únicos que no le han hecho una renovación, los
6: que
1: dos.
6: Que las necesitan.
1: So, a veces los confundo.
6: Bueno, un momento muy especial se vivió en las gradas del Wrigley Field, ajá, hogar de los Chicago Cubs, y todo gracias a Ian Happ. El veterano jardinero que lleva 10 temporadas jugando en las grandes ligas se acercó a las gradas antes de lo que podría ser uno de los últimos partidos locales de los Cubs. Habs comenzó a lanzar pelotas de béisbol hacia los fanáticos que estaban en los bleachers, pero no eran simples pelotas. En ellas había dinero.
1: Wow, there you go.
6: Para que los aficionados pudieran comprarse cervecitas o lo que quisieran.
1: Muy bien.
6: Yes. Convirtiendo el momento en un pequeño regalo de despedida para quienes han estado apoyándolo durante todo este tiempo. Las imágenes rápidamente, tú sabes que todo se vuelve viral últimamente hoy en día, especialmente por el significado monetario del momento. Uh-huh. Un jugador que ha pasado una década frente a esos fanáticos, posiblemente preparándose para decir, mira, goodbye.
3: Mira, yo creo que esa es de la única manera que yo aceptaría un pelotazo.
6: Bueno, casi este tipo te lo da, ¿te acuerdas?
3: Sí, pero eso era gratis, no gracias.
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0: ¿Sabes lo que me están pidiendo la gente, Valerie? $1,000.
1: Bueno.
0: Sí, bueno, lo están pidiendo prestado, tan loco.
1: Ah, para ti.
0: Vamos a regalarle entonces. Vamos a regalarle entonces $1,000 para todo el pueblo de Tampa. Para ti, para ella y para él. Una buena paella para todo el mundo ahora. $1,000. 8 de la mañana, máxima cash al máximo. Qué bueno está eso, ¿eh? Así que $1,000 gratis. Eso sí, no hay que devolverlo, ¿ok?
1: Ok.
0: $1,000 y tú te lo puedes gastar en lo que tú quieras. ¿Quieres hacer otro fiche? Si quieres irte de vacaciones, quieres llenarle el tanque a todas las camionetas ahí en Town & Country, lo puedes hacer con $1,000.
1: Ahí de la reta también.
0: También, de todo, que está a la vuelta de la esquina. Así que ganas de $1,000 up next. Pero ahora es el momento de regalar los tickets para Chayanne, el ídolo de todos, de todes y de todas. Oye, ese tipo está todavía.
1: La muchacha está durísimo.
0: Hace él? ¿Qué hace Valerie?
1: Bueno, eso es bailar, estar activo.
0: Mucha cintura.
1: Meterle a eso.
0: Mucha cintura. ¿Meterle a qué?
1: Jim.
0: Ah, Jim. Yo dije, bueno, es que cómo, tú sabes la canción que dice, ¿cómo te pusiste esos jeans? ¿Cómo se pone esa trusa a esa edad? Y todavía está duro. Oye, te digo, está duro como roca.
1: No,
0: yo no miro, pero solo estoy diciendo lo que me comentan. Es admiración,
1: it's
0: ¿vale?
1: Fine, it's fine.
0: Yo cuando llegue a los 50.
1: Ya yo te vi el domingo, ya yo sé que tú.
0: ¿Qué? No estés regando cosas. Te regándome más nada, por favor. Vamos a regalar entonces los tickets para Chayanne. ¿Qué tú crees, Andy? ¿Lo damos?
2: Bueno, mientras que no dé la trusa.
0: No, la trusa es de él. La trusa no se regala. Pero hay una posibilidad. ¿Tú sabes que me enteré? ¿Tú sabes que uno aquí se entera de todo?
1: Ajá.
0: De que lo puedes conocer también.
1: Ah, mira, ¿cómo? Sí, un meet and greet.
0: El meet and greet.
1: Vale.
0: Todos los que ganen van a tener la posibilidad de conocer a Chayanne.
3: Y la trusa.
1: Oye, qué bien. Ahí, sí, pero no lo toquen, por favor.
0: No, por
1: están
0: favor.
1: Esas doñitas, muchachos.
0: Si no, nos meten a nosotros.
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0: Ay, Valery, ¿cómo diablo sobreviviste tú? Tú sabes que un estudiante cayó desde 8 pisos y sobrevivió. Uh-huh. Así que no quiero historias normales. Esto es lo próximo con Tony Valery, el temita de hoy. Pero ahora los tickets para Chayanne.
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0: Yo me creo que ella quiere ver a Chayanne y su nombre es Idelisa.
3: Hola, Idelisa, ¿cómo estás?
4: Hola, ¿bien ustedes?
3: Sí, buenos días. ¿Estás ready para irte a ver a Chayanne? El tío, esposo, ready, novio de todo el mundo.
0: ¿Qué es lo que más te gusta de él?
5: No diga que la truza.
4: No, lo de la truza no.
0: ¿No?
4: La música está buenísimo,
0: Y está buenísimo también.
4: Claro, no pienses mal.
0: Su show es lindo.
4: Claro, como baila, como se mueve.
5: Ahí va.
0: Vamos entonces con la número uno, que dice así, Idelisa. Fácil para ti. Ay, ay, ay. Okay. Los Tamagotchi, ¿te acuerdas de los Tamagotchi?
3: Mira, Tamagotchi.
5: It's back.
0: Los Tamagotchi se hicieron populares, Idelisa, antes de que existiera el iPod. ¿Cuál es el iPod? El Shuffle.
5: Yo tenía uno.
6: Help me. Help me.
0: Vamos a ver qué dice ella. ¿Verdadero o falso?
3: Tamagotchi antes del iPod, ¿sí? ¿No?
0: Idelisa,
5: argumenta tu respuesta.
4: Yo voy a empezar con el comodín, puedo, porque esta no me da.
3: La vas a gastar de una.
0: Tan rápido.
3: ¿Segura?
0: Really.
4: Ay, ay, ay.
0: También que empezó hablando de Chayanne. Mira, ¿qué tanto sabe de Chayanne? Nah. Vamos a ver, entonces, comodín, ¿a quién quieres ayuda? ¿Quieres a
7: Ardi?
3: Ardi sabe de Tamagotchi.
0: O a la señora Valery Félix.
3: ¿Cómo que señora?
0: Bueno, señorita.
5: Señorita.
3: Ay, sí, sí.
0: No, es que hablamos fuera de... Es que cuando hablamos entre nos, yo digo, wow, Valery está tan responsable últimamente. Está haciendo grandes logros. Y después digo, bueno, eso son cosas, señora.
3: Claro.
0: Uy. A ver, ¿a quién quieres? ¿A Valery?
4: Me voy con Ardi.
0: Ah, con Ardi. Opa.
4: Bueno, tú dijiste que sabes.
0: ¿El de los jeans?
8: ¿Cómo te pusiste esos jeans?
5: Muchacha, no le hagas caso a Valery.
0: A ver, Ardi, el productor, ¿qué
4: ay,
0: tú crees?
4: Ay, Dios mío, no me metas en el lío.
5: Yo digo que Tamagotchi fue primero porque el iPod es más reciente.
0: Ok, ¿y tú sabes lo que es un Tamagotchi?
5: No, por eso sé que es más viejo.
0: Ay, Idelisa, ahí tienes. ¿Tú no querías cogerlo a él?
4: Ay, ay, ay.
0: Vamos a ver, ¿qué dice la producción?
3: ¿Será que la pegó?
4: Ay, Dios.
0: ¿Y el fumeco de la playa?
5: Ay, Dios mío.
0: ¿Ganó? Yes, good job. La primera la hizo bien mal. Vamos entonces con la número 2. Antes, uno podía llamar por cobrar diciendo rápidamente un mensaje en vez de su nombre.
5: ¿Ah?
0: Antes, uno podía llamar, el que sabe, sabe.
5: Yo no.
0: Y el que no, critica. Ah. Podía llamar por cobrar diciendo rápidamente un mensaje en vez de su nombre. ¿Eso es verdadero o falso? Estos son hacks de toda la vida, ¿vale? ¿Tú te acuerdas de eso? Achille. Igual que después de las 9, ¿te acuerdas? Los minutos eran gratis.
3: ¿Eh? Exacto, no tenías que esperar por la noche para poder llamar.
0: A ver, Idelisa, ¿verdadero o falso?
4: Yo creo que es verdadero.
0: ¿Verdadero? Final answer. Yes, it is.
3: Yeah.
0: Sabe algo. Vamos entonces.
3: Las señoras sabían toda la vida de todo el mundo.
0: De todo el mundo.
3: Ay,
0: sí. Y con los libros.
4: Ay, ay, ay.
0: ¿Tú te acuerdas de las páginas amarillas?
3: Sí.
0: También, que ahí tenían los números de teléfono de todo el mundo.
3: Cuando eran los beepers, uno, sí, quiero dejar un mensaje.
0: Los beepers.
5: Caballero, Fulano, permiso.
3: Mi amor, estoy esperándote aquí. Y la señora ahí, taca, taca, taca, taca, taca.
0: El beeper, el beeper.
5: Permiso, ¿de qué ustedes hablan?
0: Y después todo el mundo decía, me beepió.
5: ¿Eh?
0: Me beepió. A ver, Idelisa.
3: Bueno, el mío es clear.
0: Mira cómo se hace.
5: Los 25 para abajo, por favor, expliquen.
0: No, esto es un show de todos.
3: Ay, mira.
0: De 35 en adelante, ese es mi fuerte.
5: Ahora me voy.
0: Vamos entonces con esta que dice así.
4: Bueno, bueno.
0: ¿Tú te acuerdas de Lizzie McGuire?
3: ¿Quién es Lizzie McGuire?
0: Esa es la única que no se volvió loca todas las demás.
3: ¿Verdad que sí?
0: Lizzie McGuire y Idelisa comenzó antes que Hannah Montana. Eso es verdadero.
5: O de Hannah Montana.
0: Ah, tampoco.
5: Ahí sí, ahí sí.
3: Caramba.
0: Tampoco. A ver, ¿verdadero o falso? ¿Qué tanto sabe?
4: Yo creo que es verdadero.
0: ¿Verdadero? Vamos a ver qué dice la production. Eso es correcto.
3: Así es.
0: Vamos entonces. Ay, vaya. Hemos llegado.
3: Hilary Duff estaba primero.
0: Sí, llegó primero que Hannah Montana. La leche condensada.
3: Ahí está. Sí. Qué rica en el coquito.
4: Ay, mi madre.
0: ¿Qué pasó?
5: Sí, ay, mi madre, ¿no? Así mismo.
0: La leche es necesaria por la mañana. ¿Tú no le echas leche al café? ¿O qué pasa?
5: Tony, ¿tú no eres intolerante?
0: ¿Eh?
5: ¿Tú no eres intolerante?
0: No, no, yo siempre.
5: ¿A ti te gusta la leche?
0: Doy, doy.
5: Que viva.
0: La leche condensada y la leche evaporada son exactamente lo mismo, Valerie. Esa es la pregunta. Solo que una viene en una lata más pequeña. ¿Eso es verdadero? Falso.
4: Falso.
0: ¿Tú crees?
4: Falso.
0: Pero si leche es leche.
3: No.
0: No, hay diferencia.
3: No, no, algunos la tienen condensada y otros la tienen.
0: Discúlpame, vamos a ver.
3: Evaporada.
0: Una está evaporada.
7: Madre, ¿de qué tú vas?
3: De las marcas.
4: Una es espesa y la otra es agua.
0: Ay, qué gráfico, qué delicia.
3: Ella sabe, ella
0: sí,
3: sabe de
0: sí, yo sé, ella sabe. Ay, delicia. Ahí está ahora, muchacha. Qué bueno que sabes la diferencia, yo no sabía.
3: Yo lo que sé es por el coquito. Cuando hago coquito me doy cuenta que una es agua y la otra es espesa.
0: Es espesita, sí.
3: Sí, cuando
0: ¿viste?
3: Hago coquito.
0: Pero es el color.
4: Por eso mismo yo también, por el coquito.
3: Y es como qué más dulcecita la condensada.
0: Esa chiquita. ¿Tú la conoces? Oye, para descansar, Tiger Chick. Vamos entonces, Valerie, con la última. Hemos llegado al final. Gracias a Dios porque estas conversaciones de leche siempre terminan mal y delicioso.
3: Oye, ¿qué nacionalidad tú eres?
4: Boricua.
3: Boricua. Bueno, es que hay que asegurarse porque es que, mira, yo parezco cubano y me dice que si yo soy cubano.
0: No, y a mí yo también. A mí todo el mundo, ay, yo pensaba que tú eras puertorriqueño. Y yo no sé ni qué soy ya, me tienes más loco a mí.
4: No, a mí se me pegan los acentos igual.
3: Sí, es que se nos pegan, ¿verdad que sí? Es una cosa mala. Bueno, pues esta debe ser súper fácil para ti porque tú eres de PR. ¿En qué pueblo de PR de Puerto Rico nació Chayanne?
0: Vamos a ir hablando de Chayanne.
4: Ay, ay, ay.
3: Caguas, Caguas, San Lorenzo, Bayamón o Ponce.
5: ¿Eh?
3: Caguas, San Lorenzo.
0: Se la pusiste en
3: Bayamón o Ponce.
4: San Lorenzo.
5: Espérate que le está preguntando ChatGPT.
0: ChatGPT le dio San.
4: No, San Lorenzo.
3: Dice, mira, loca. Obviamente Chayanne nació ahí.
5: Qué difícil, me la pusiste.
3: El chat PR boricua.
5: Qué difícil, pero
3: está bien. Mira, loca. ¿Cómo tú sabes eso, Broki?
0: Está bien,
3: que se calle.
0: ¡Ganó! Significa que te vas a ver a Chayanne.
3: Así es, Chayanne nació en San Lorenzo, Puerto Rico. Así que te vas a ver a Chayanne aquí en Tampa, en el Benchmark International Arena. Este próximo octubre 30, gracias a CMN Events. ¿Y qué emisora la tuya?
4: La 92.5, la máxima.
3: ¡Eso!
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0: Lo próximo, ¿cómo diablo sobreviviste? Pero antes, Tony and Batteries Hot News.
1: El ejército de Estados Unidos estaría preparando opciones para una posible acción militar relacionada con Cuba, según un mensaje interno revisado por CBS News. El documento pide evaluar si la reserva del ejército podría proporcionar policías, militares, personal médico y otras unidades de apoyo al Comando Sur durante los próximos 4 meses. En nacionales, la FDA clasificó como clase 2 el retiro nacional de más de 13.500 frascos de clorotalidone de 25 miligramos, utilizado para controlar la presión arterial. El retiro corresponde a un lote específico fabricado por Inventia Healthcare. La FDA considera que existe una baja probabilidad de consecuencias graves, pero recomienda a los pacientes consultar con su médico o farmacéutico antes de hacer cualquier cambio en su tratamiento. Y el local es un hombre de 55 años, fue arrestado en Riverview luego de que un incidente de road rage quedara grabado en el celular de otro conductor. Según las autoridades, Alberto Irizarri Rivera manejaba de forma agresiva, le hizo un brake check a otro vehículo y luego se fue del lugar tras el choque. El conductor afectado entregó el video a los troopers, quienes utilizaron las imágenes para identificarlo y localizar su pickup. Ahora Irizarri Rivera enfrenta cargos por conducción temeraria y abandonar la escena de un accidente con daños a propiedad.
0: ¿Tú sabes lo que le dijeron, no?
2: ¡Tarrugo!
3: El tráfico.
4: En el condado de Polk hay un accidente en Florida Avenue rumbo sur entre el County Road 540A y Shepherd Road. El carril izquierdo bloqueado. También en el condado de Polk hay trabajo de construcción en la I-4 rumbo este entre la línea entre los condados Polk y Hillsborough. La rampa de salida está cerrada por trabajos programados. En el condado de Pinellas permanece cerrada la 34 calle rumbo sur entre la 18 avenida y la 15 avenida, específicamente entre la 16 y la 17, debido a una investigación policial. En Hillsborough County hay un accidente en la I-75 rumbo sur cerca del County Road 672, salida 246, donde el shoulder está bloqueado. Y en el condado de Manatee, accidente en la I-75 rumbo sur a la altura de la salida 217 con el carril derecho bloqueado.
3: El tiempo.
4: Nublado y a 73 grados se encuentra todo el área de Tampa Bay. Para hoy las máximas en 84 y las mínimas en la noche 72.
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0: 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Pero ahora, Val, ¿cómo diablos sobreviviste? A ver, ¿de qué se trata esto? Yo quiero escuchar las historias que uno cuenta y la gente dice, nah, mentira. ¿Cómo tú saliste vivo de eso? Una estudiante cayó desde 8 pisos y sobrevivió. 8 pisos. Así que hoy no quiero historias normales. Voy a abrir línea, Tony Valery, right now, show número 1 de la hispana, gracias a ti. Sí, este es el original, el que hace el máximo concierto de herencia hispana con más de 5,000 personas después de 7 años. No, y dicen, tuviste el dato, ¿no? 5,000 y más, no se sabe todavía. ¿Cuántas fueron? Sí. A ver, un accidente de carro, Valery, casi ahogarte, una caída, una operación, un vuelo que salió mal. Algo que hiciste, chamaquito, que ahora dices, mis hijos hacen eso y los mato, como yo. Hoy Tampa Bay me va a contar sus historias de supervivencia, de sobrevivir, de sobreviviente, de survivor. Como decía Beyoncé, I'm a survivor. ¿Qué te pasó y cómo rayos estás aquí? Es que Aldi no sabe ninguna. Aldi se queda así, perdido en todo. Aldi, hay que darte unas clases de la vida, brother. No conoces a Destiny Biología, Child. Biología. No conoces nada. Survivor de Beyoncé de toda la vida. ¿Cómo rayos?
1: No. Mi cara fue porque la manera en que cantaste.
0: ¿Canté mal?
1: Horrible.
0: Bueno, el karaoke se hace los viernes.
2: Qué fuerte.
0: ¿Qué te pasó y cómo rayos estás aquí para contarlo? 866-932-9250. Abrimos el debate. Estamos también en TikTok, arroba dímelo Tony, todo bueno. Val, que tiene tantas historias de sobrevivir, pero está aquí mejor que nunca. ¿Tú sabes qué? Vamos a empezar con Ardi.
1: 2 horas después.
0: A ver, ¿qué me dice Ardi de sobrevivir? ¿Has estado en alguna situación que casi te vas del parque?
1: Sí, varias. Creo que cuando era chiquitico casi me pasó un camión por arriba, por insoportable que era. Okay. Y otra vez casi me ahogo, porque yo no sé nadar.
0: Eso es otra cosa. ¿Tú sabes que Ardi no sabe nadar tampoco?
1: Allá va, ahora también se la coge como que yo no sé nadar.
0: No, si tú lo dijiste, yo no.
1: ¿Pero qué culpa tengo yo de que yo no sepa nadar?
0: ¿Cómo que no toda? Porque puedes aprender. ¿Cómo que qué culpa? Porque no aprendiste.
1: No
0: vamos,
1: sé.
0: Vamos
1: no
0: a hacer una clase. Mira, el Hipboro hace clases de esa, de natación gratis, igual que Pinela. El YMCA. Tú sabes que deberíamos hacer un show desde la piscina.
2: Exacto. No, ni y él ahí.
0: No. Y Andy con su floaties. No. Y Andy, dale.
2: No, es que no. Yo me imagino. Y si los flori con las medias. Ay, no, qué desastre.
0: Es por tu vida que se salvavidas. Qué lindo se viera. Vamos a hacerlo, producción.
1: Vamos al grano, caballero. Vamos al grano.
0: A ver, Val, tú.
1: Nos desviamos.
2: ¿Tú? Bueno, tú sabes que yo me he librado. Yo no sé. Mi vida es casi como un Final Destination. Telenovela.
0: A ver. A ver, Valery. Empieza.
2: Ustedes saben que mi vida es casi como película de Final Destination. Si no, me está cayendo un rack encima. Me estoy cayendo por las escaleras.
0: ¿Por culpa de Leniel?
1: Se me había olvidado el rack.
2: Oh, el rack. El rack con candado, con cuanta cosa, me cayó encima.
0: ¿Sí? Ay, hombre.
2: Pero yo creo que la experiencia más aterradora de mi vida, que yo pensé, yo dije, wow, gracias por esta oportunidad de vivir.
0: Cuando te viré el, ¿te acuerdas del jugo de naranja?
2: Ah, sí, también.
1: No.
2: Yo escuella ella.
0: Cuando te eso caí, me pasa por querer ser bueno.
2: Yo no me caí, gente de zona. De estar
1: sí, te no me he caído.
0: No, Leniel. Tú no. Siempre estás de fuera.
1: ¿Tú no
0: Leniel.
1: Viste que es gente de zona?
2: Es
1: no
2: gente de zona. Yo me tropecé, pero no me caí.
1: Casi nada, si te aguanté.
2: Ay, Dios mío, señor. Anyway, de todas esas experiencias, sí. Ustedes saben que la peor fue la de Egipto.
0: Ah, la de Egipto, sí.
2: La de Egipto fue un accidente horrible en el medio de la nada.
0: El chofer se quedó mío. Con Valeria atrás no se dio cuenta que Valeria.
2: Horrible, fue horrible y nos estrellamos. Literalmente, gente que me escucha que no sabe esta historia. Yo fui de viaje a Egipto y no me caí en el camello, no. Fue.
0: Chacho, te hubieras caído en el camello mejor.
2: Acabó sin nada. el conductor se quedó dormido, estábamos en el medio del desierto, íbamos de una ciudad a otra, se quedó dormido y nos estrellamos en el medio del desierto con una montaña de piedras y arena.
1: Valery, ¿nunca demandaste?
0: No, que va a demandar, ahí no hay ley.
2: Yo voy a demandar si me hicieron ¡jala, jala, jala, jala!
0: Ahí no hay nada de eso. Ahí
2: es y yo, ¿qué? ¡Jala, jala! Tachi, me espetaron una inyección que yo estoy vivo de milagro. Y aquí estamos.
0: Qué mala impresión.
1: Te inyectaron de...
0: Disculpa,
1: cosa...
0: disculpa a los habibis que escuchan el show, coño, ¿vale?
1: De momia.
2: Oye, pues si no me enseñaron nada. Yo lo que escuchaba, oye, espera, espera, espera.
0: Vamos a abrir línea, vamos a abrir línea. ¿Cómo diablo sobreviviste? Tú sabes que yo, gracias a Honle de aquí, de la 4, sobreviví cuando me dieron por atrás. El Honle salió, me salvó la vida, me dio un pomo de agua. Más nunca lo vi, chico. Mira que yo paso por la 4 todos los días buscando a Honle. Yo creo que eso era un espíritu, sí.
2: ¿Sabes que no es la primera vez que escucho eso?
0: Este
2: una muchacha, que conocida de una amiga mía, tuvo un accidente horrible. Apareció este señor, la ayudó, se desapareció y más nadie.
0: Más nunca. Y yo le preguntaba al policía, ¿Honle, Honle está bien? Y el tipo, no, el que no estás bien eres tú, vamos.
2: Hay que llevarlo.
0: Lice, a ver, ¿cómo diablo sobreviviste tú?
3: Hola, hola.
0: Hola, mamá.
3: Mira, cuando yo era bien adolescente, yo tenía como 16, 17 años, yo siempre fui bien soñadora y quería ser bien exploradora.
2: Ajá.
3: Y había un periódico en la ciudad que yo me pasaba buscando trabajo en el periódico y apareció este trabajo que era el que supuestamente viajando en otras ciudades.
2: Ay, qué rico
3: promocionando
2: eso,
3: ¿eh? Cosas.
2: Le venden sueño. ¿Ah? Como le venden sueño a uno con eso, ¿verdad? De viajar y trabajar por ahí.
3: Sí, sí, sí, yo siempre fui bien soñadora, entonces pues no tenía los funds para pues, poder viajar.
0: Ajá.
3: Entonces voy, aplico en este trabajo y el tipo me llama, me dice, ok, ven al hotel para que llenen la aplicación. So, yo llego al hotel, pero yo veo que no hay como nada sucediendo, so, yo estoy pensando, espérate, aquí hay un evento. So, yo voy y pregunto por el señor y ella me dice, sí, está en el cuarto tal. Y yo en el cuarto tal, yo quería el trabajo.
2: Yo quería el trabajo.
0: Y tú fuiste para el cuarto, muchacha.
3: Y llego hasta el cuarto, toco la puerta, y el tipo me abre la puerta y está como en un rope.
2: ¡En bata!
3: Te lo juro. Entonces cuando el tipo me ve, primero que nada, pues yo no era muy atractiva. Yo era gordita y yo no me sabía vestir. Malísima. Entonces, cuando el tipo me ve, yo sé que el tipo de una me checa, él como que okay, pero ya yo estaba ahí y yo le dije, yo estoy aquí para el trabajo y él tenía una aplicación y me dice, siéntate ahí.
0: Que voy a empezar a grabar.
3: Entro al cuarto, él me sienta en un escritorio y él, yo quedo prácticamente.
0: Funcionó.
3: Mira, esa es la.
0: Sí, vámonos entonces con Silvia. Gracias a Dios, Arrelete, buenísimo. Terminó con la mala palabra que va a cancelar el programa. Silvia, quédate ahí.
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0: Viste ahora el tema con Tony Valerie. ¿Cómo se llamaba la muchacha, Valerie? Lisé, ¿no?
1: Lisé, Liné.
0: No me terminaste, me empezaste a decir malas palabras. Imagínate tú, ya, tira para acá. Dejaste a todo Tampa intrigado con el cuento. Quedé,
1: pero ¿qué pasó? Después atrás vio el tipo por detrás. Algo.
0: Está llamando, Dati, dile que llame. Por favor, para ver si el tipo le dio el paquete que tenía en la bata, porque me quedé intrigado. No sé. Vámonos entonces con Silvia, a ver qué dice Silvia. ¿Cómo diablo sobreviviste tú, Silvia?
2: Bueno, me han pasado varias veces, he sobrevivido a muchas cosas, pero bueno, una cuando tenía 18 años, yo vivía en México, en la ciudad, uh-huh. Y nos subíamos en nuestro que se llaman peceros, y iba manejando y el señor dice, nos hemos quedado sin frenos.
1: Ay, Dios mío.
2: Entonces veníamos en una bajada, el ese transporte rodó y hubo varios muertos.
1: Ay,
2: yo recuerdo que me agarré muy fuerte, pero yo iba sentada en medio. Cuando llegaron los paramédicos, me sacaron en el asiento de hasta atrás,
0: sí.
2: Pero a mí me ayudó, quedé como enterrada y me protegieron todos los asientos.
0: Mira,
2: o sea, los asientos cayeron encima
0: de
2: mí, pero hicieron como una casa. O sea, fui la única persona que no me corté, wow. Y no me fracturé ni nada.
1: Silvia. Oye,
2: y
1: ¿verdad que en esos momentos uno ve como que todo en slow motion? Como que
0: sí, todo es lento,
1: uno,
0: sí.
1: Y
0: sí.
1: Tú sabes más o menos lo que va a pasar, pero te quedas en slow motion.
2: Sí, esa fue una. Y luego hace
0: poco. ¡Ay, otra más! ¡Ay, Dios mío, pero Silvia!
2: Sí, no.
0: Espera. Sí, vamos con ese entonces. No, a ver.
2: Me ha pasado muchas. He acabado aquí en emergencias como 4 veces.
0: ¡Ay, Dios mío! Silvia.
1: Oye, yo espero que tú tengas un buen insurance.
2: Bueno, la más reciente fue: me ahogué con un pedazo de pollo en mi casa. No podía hablar, estaba sola.
1: ¡Ay, qué horrible!
2: O sea, ahí sentí la muerte. O sea, yo salí corriendo a media avenida.
0: Ajá.
2: Y le pegué a un vecino, y le pegaba al vecino, y el vecino seguía corriendo, como, ¿por qué me estás pegando? O sea,
1: ay,
2: como,
1: Dios,
2: ¿por qué me
1: Dios
2: pegas?
1: Señor.
2: Y yo no podía hablar, y yo le hacía como... Y él se seguía corriendo.
1: No, eso es horrible.
2: Más fuerte
1: estaba atragantado con un canto de pollo, eso es horrible.
2: Ay, no,
0: pobrecita,
2: horrible.
0: Dios mío. Y tú quejándote de la lata con...
1: No, pero es que yo me ahogo también con un canto de pollo, eso es horrible.
0: O dining con y sin nadie ahí, ¿vale? Horrible, te imaginas tocando al vecino y el vecino, y esta loca que quiere... ¿Y esta quién es?
1: Bueno, mi vecina es tan de eso que está, ya está allá adentro de casa. ¿Todo bien? Yo ni siquiera la llamo.
0: A ver, qué vecinita más curiosa tiene.
3: Sí, muchacha. Chismosa el diablo.
1: No, de momento me vería y está. Hola. Y yo, amiga.
4: Buenos días.
0: Odaini, ¿cómo tú estás, mamá? ¿Qué pasó?
4: Cuéntanos. Muy bien. Ay, mijo, yo tengo más historia que estoy de Obarte.
1: Mira, pues tiramos una, por favor, una.
0: A ver.
1: Una.
4: Pero bueno, una de ellas fue que en Cuba sin querer tomé cloro.
0: Cloro.
4: Ay, casi me muero.
0: Tú sabes que yo casi tomo cloro. Déjame, disculpa que te interrumpa.
1: Ajá.
0: Mi mamá estuvo el fin de semana limpiando. Y entonces pone cloro en una botellita normal de agua. Y yo, mami, ten cuidado.
4: Eso fue lo mismo que le pasó a mí. Tu mamá va a ser hermana de la mía.
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3: Y la colombiana sigue haciendo historia con su regreso a los escenarios, y ahora sus fans que no pudieron conseguir boletos a su concierto en Madrid tendrán una oportunidad de verla, y esto es por Amazon Music, que transmitirá en vivo el concierto de Shakira, que ofrecerá este próximo sábado 3 de octubre desde Madrid, como parte de su esperada residencia en la capital española. Así es, Shakira está haciendo su residencia y tienes la oportunidad de verla desde la sala de tu casa. Hoy el espectáculo comenzará a las 8:30 de la noche, pero aquí la cosa es que esto es hora de Madrid, así que serían como las 2:30 aquí en la Bahía de Tampa. Los fans de Estados Unidos podrán conectarse durante la tarde y disfrutar el show prácticamente al mismo tiempo que el público que está en el estadio. Obviamente, una de las cosas que más llama la atención es que estamos hablando de un show de Shakira en una ciudad donde la cantante ha estado celebrando esta nueva etapa de su carrera con una producción completamente pensada para sus grandes éxitos, además de los temas más recientes. Yo lo que digo es como que, bueno, allá a las 8:30 de Madrid está chévere, uh-huh, pero a las 2:30 aquí de Tampa, ¿tú dejarías el trabajo o estarías como que, sí, jefe, estoy trabajando, y lo que estás es pendiente al concierto de Shakira?
0: Hay mucha gente que hace eso, mucha gente que está trabajando y nos escucha el show completo.
4: Exacto.
0: Sí.
4: Yo lo que ando preocupado por Piqué.
3: ¿Por qué?
5: Esto es para que te mortifique, mastique, trague, trague, mastique.
0: El pobre Piqué, chico.
3: En tu propia ciudad.
0: Y es verdad que él es el niño querido ahí.
4: Yes.
0: De los barcelonistas.
3: Así que bueno, veremos a ver cuánta gente se conecta, pero estaría bien chévere ver la residencia de Shakira desde tu trabajo, desde el carro, cuidado que no choque, por favor, se estacionan, o desde la sala de tu casa, pues esa gente que trabaja en la casa, qué. Ay, perfecto, qué, ¿ah? Oye, y en otros temas...
0: A ver, va, ¿qué pasó? Dime, hay algo
3: duro
0: ahí. Tú sabes
3: que me estabas hablando ahorita, mira qué casualidad, de Lizzie McGuire.
0: Tú sabes que ella siempre fue mi crush. A mí me encantaba, ¿verdad? Yeah, Lizzie McGuire.
3: ¿Y la has visto recientemente? ¿Cómo la ves?
0: No la veo, ¿cómo que no? Hillary Duff.
4: ¿Tú no la has visto?
0: No la he visto, pero la he visto por TikTok. Sí, she looks good.
3: She looks good.
0: Se ve,
3: right?
0: Bien, y lo bueno es que no se volvió loca. No tuvo problemas de su salud mental.
3: Ha tenido
0: ni nada,
3: sus cositas, bastante... pero se ha mantenido, ha buscado, sí, ayuda. Eso es lo importante.
0: Sí.
3: Bueno, Hillary Duff está hablando sin filtro sobre algo que muchas celebridades prefieren mantener en privado. Y es por eso que te pregunto si la has visto recientemente, porque al parecer... Sus tratamientos estéticos es de lo que estaba hablando ella, sí, sin tabú.
0: Ve, sí, se ve un poquito.
3: La actriz y cantante dijo recientemente que hace de todo y que le encanta el Botox, sí, además de ser fanática del microneedling y los famosos tratamientos faciales de esperma de salmón.
0: Yo conozco mucha gente que son fanáticos del Botox y tienen que parar.
3: ¿Y al esperma de salmón?
4: Yo también.
0: No, al Botox.
3: Ah, ok.
0: Y se ve más arrugada.
3: Bueno, aparentemente Hillary no se queda con los tips para ella. Hasta convenció a su esposo, ajá, de probar el tratamiento este de salmón, y ahora él también está obsesionado. Mientras Hillary pues está contándolo todo y lo acepta, hay celebridades, tú sabes, que durante años,
0: sí,
3: han negado usar este tipo de cosas, que si fillers, botox, que se hacen procedimientos. Incluso cuando el público especula sobre sus cambios físicos, ellos dicen, no, jamás, sí, esto es aceite de oliva, sí, como Jennifer López, que, sí, ha, claro, negado públicamente en todo momento haberse hecho botox, cuando obviamente se le nota.
0: Claro.
3: Aunque... ¡Nombre! Parece, sí, que tuvo que dejarlo para poder promover su línea porque se ve un poquito más matadita recientemente. Pero ¿tú crees,
0: vale,
3: que,
0: ¿tú
3: crees que las celebridades deberían simplemente decir, mira, yo me hice votos, me hice esto y ya? ¿O entiendes que tienen que mantenerlo en privado?
0: No, tienen que... Valery, dice que se va a notar. El voto empieza por aquí, empieza el crack desde el cráneo hasta la boca. Claro que yo me voy a dar cuenta. Yo
3: para
0: creo,
3: mí eso es bien ridículo.
0: Creo,
3: mira, todo el mundo se quiere mantener joven y se entiende que es lo que está de moda, todo el mundo lo quiere hacer, lo está pendiente. Hay gente que se lo hace un poquitito para que se vea lo más natural
0: posible.
3: Pero
0: no me mientas en la cara. Si tú me valoras a mí, y yo te estoy preguntando, como ahora que te voy a preguntar, Valery,
4: ajá, ay,
0: ¿tú,
4: ay,
0: te has hecho Botox?
3: No me he hecho nada aún.
0: Pero el día que te lo haga y yo te estoy viendo toda craqueada aquí hasta abajo, no me mientas.
3: Oye, pero hay muchas que se ven bien mientras lo mantengan natural, y aquí es el punto.
0: ¿Dónde tú piensas? ¿Dónde está la raya? ¿Dónde está la...? cuando ya cruza la línea.
3: Cuando ya te, o sabes que no se te mueve ni la cara, pero hay líneas de expresión, como aquí en los ojos. Yo me quisiera hacer aquí en los ojos.
0: Para las ojeras y eso que tenemos nosotros.
3: Por el lado, pues tú sabes que nos reímos mucho y ya tengo las patas de gallina, lo que decimos las patas de gallina.
4: Yo conozco unas cuantas por ahí que andan tiesas.
3: Exacto, pues ese es el problema. Cuando tú estás hablando, pero no se sabe si estás hablando, te estás riendo. Pero aquí la pregunta seria, Tony Hardy.
0: Sí.
3: Vuelvo.
0: Ajá.
3: ¿Tú probarías un facial de eso de esperma de salmón?
0: Ay, yo.
4: ¿En serio?
3: Oye, dice que deja la piel espectacular.
0: Tú sabes que si hay leche.
4: Ah, no empiecen.
0: Yo la doy.
3: No es que la des tú, es que te la ponga.
0: Ah, no, eso no.
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0: cerraron el GoFundMe, Valerie, y ahora quiere usar el mío, 8¼, pero right now el billete.
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0: la palabra clave. Valerie, ¿cuál es?
1: Gloria, G-L-O-R-I-A, Gloria.
0: Tienen hasta las 8:25 para ganarse $1,000 con la 92.5. Cash al máximo, pero ahora...
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0: Vamos a ayudarte a ti. Tienes también un caso, una denuncia que quieres hacer. Contacto arroba 925máxima.com. La de hoy, le cerraron el GoFundMe y ahora quieren usar el mío. Ponme ahí musiquita de Ayúdame, coño, por favor. Tony Valery, necesito ayuda porque estoy metida en algo que empezó como un favor. La mamá de mi mejor amiga está enferma y la familia abrió un GoFundMe para ayudar con los gastos médicos. Eso ocurre mucho, Valery. Uh-huh. Pero hace unos días GoFundMe directamente, la plataforma, le cerró la campaña y les congeló el dinero mientras revisan unas cosas. Mi amiga me llamó desesperada y me pidió que yo abriera otra campaña a mi nombre y con mi cuenta bancaria, porque según ella, su familia ya no puede abrir otra. ¿Mira para esto? Yo les dije que sí. Hasta que mi esposo se enteró y él me dijo, ¿tú estás loca?
1: Imagínate.
0: Si esa página le cerró la cuenta, por algo será. No pongas nuestro nombre ni nuestra cuenta en eso. Ahora mi amiga está furiosa conmigo, Valerie, porque dice que su mamá necesita tratamiento y yo estoy escogiendo protegerme a mí antes que ayudar a salvarle la vida a su mamá, su mai. Y ayer me soltó algo que me destruyó. Si mi mamá empeora porque tú no quisiste ayudarnos, yo espero que tú puedas vivir con eso. ¿Le dijo eso?
1: Vale.
0: Yo quiero ayudar, Tony Valery, pero tampoco sé por qué GoFundMe le cerró la campaña. ¿Qué hago? ¿Abro el GoFundMe a mi nombre o le digo que no? Tony, Valery, Ardi, ayúdame, coño. Oh. Tú sabes que GoFundMe últimamente está cerrando campañas hasta personas que están luchando por su vida con cáncer.
1: Claro.
0: Eso estuvo aquí en las noticias y... no sé por qué está haciendo, lo está haciendo más a menudo. Y eso está afectando a muchas personas que recurren a esta campaña para poder salvar vidas. Valerie, en esta situación específica de aquí de Tampa, en el Ayúdame Coño con Tony Valerie, ¿qué tú crees? ¿Esta señora está enferma? ¿Hay que ayudarla? ¿O ni loca? Si la plataforma los bloqueó,
1: sí,
0: no pongas tu nombre. Acuérdate que ahí hay que poner, la gente dice, no, pero ¿por qué no? Uh-huh. Ahí hay que poner nombre, hay que poner banco, hay que poner... reputación en algo que tú mismo ni entiendes.
1: Yo no la ayudo. O sea,
0: ¿no?
1: De esa forma no. Yo sí tendría, mira, usar mis redes, ayudar a esta familia, esto y lo otro directamente, pero yo no me pondría en esa situación de yo abrir todo ese
0: GoFundMe. No hacen la campaña a tu nombre.
1: No. Eso podría traer cola, como decimos nosotros, y no, yo no me arriesgaría de poner mi nombre, mi reputación y todo eso así.
0: 866-932-9250. Eres Team Tony, Team Valerie. Yo sí la ayudo, Valerie. Yo no pudiera vivir con eso. Como mismo ella le dijo, tú pudieras vivir con eso.
1: No, se puede ayudar
0: eso,
1: de otra forma, pero yo no voy a hacer un GoFundMe a mi nombre, lo siento.
0: El GoFundMe es la única manera. Ya esto está comprobado que tú puedes salvar vidas, porque la gente se identifica. Es una plataforma respetada y es una plataforma de confianza que la gente no le molesta enviar dinero por ahí. Si yo pongo algo de eso en mis redes, la gente no me toma en serio. No es igual.
1: Claro que sí. Obviamente, si tú das toda la información y que la gente pueda verificar que esto es real, que esto es factible, claro que te van a ayudar.
0: Es que
1: no importa qué plataforma ni cómo lo uses.
0: El link de GoFundMe siempre, a mí personalmente,
1: pero si se lo cancelaron,
0: yo lo veo,
1: por algo, ¿me entiendes? Y
0: yo
1: ese
0: lo
1: es
0: veo.
1: El problema.
0: No, pero es que últimamente están así por todo. Yo no puedo, Valerie, dejar en manos de una plataforma la vida de la mamá de una amiga mía. No puedo. El día de mañana, ¿qué va a pasar yo ahí? sabiendo que pude hacer todo por ayudarla y no se hizo. ¿Por qué? Por una plataforma, por una cuenta de banco, por algo que yo no quise, claro, por mi reputación. ¿Qué reputación? La vida tiene que ir por primero de cualquier cosa.
1: No, muchachos,
0: a ver, Ari. ¿En qué equipo estás ahí? A ver, dale, pues prende esto aquí.
3: Estoy con Valerie.
0: ¿Cómo que tú estás con Valerie
3: claro
0: también?
3: Que estoy con Valerie porque...
0: ¿Qué le importa a ti el GoFundMe tuyo? Tú no tienes ni GoFundMe.
3: Sí, pero es que eso te va a meter a ti en problemas.
0: ¿Pero qué problema, bro?
3: Muchos problemas. No, porque, mira, ahí
0: que
3: está.
0: Te tumben el GoFundMe, ¿te abres otro?
3: No, pero ay, es que eso... Pues, ¿y si lo están utilizando como estafa?
0: Yo no creo que alguien va a jugar con su mamá en vida y muerte.
3: Pero
0: va,
3: si lo
0: una estafa.
3: Hacen, lo hacen la gente por ahí, ¿no lo va a hacer alguien así?
1: ¿Qué?
3: Tú nunca
1: complicado.
3: Sabes.
0: Vamos a abrir línea entonces y el pueblo de Tampa decide en esta Ayúdame Coño a ver qué es lo que le aconsejamos a esta muchacha que está entre la espada y la pared. Como decimos, 866-932-9250. That's 866-932-9250. Hace falta que llames a Donnie Valerie right now y nos ayudes en esta situación porque obvio que no nos ponemos de acuerdo. ¿Hasta dónde llega la amistad cuando para ayudar a alguien tienes que poner tu nombre y tu dinero en riesgo? Right now, llama a Tony Valery.
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0: Lo próximo lo tenemos para ti, que es la voz, Valerie. La voz y la divina, celebrando en medio de la hispanidad por todo lo alto. La voz de una artista muy conocida.
1: Okay.
0: O puede ser conocido.
1: Ok.
0: Si adivinas la voz de Tony Valerie, te vas totalmente gratis a ver a Camilo.
1: Ay, mira.
0: Aquí en Tampa. Te doy un preview de quién es la voz.
1: Bueno, si lo quieres dar, para que la gente se prepare.
0: ¿Tú crees? ¿Desde ahora?
1: A ver.
0: ¿O todavía falta un poquito más?
1: No, tú decides.
0: Vamos a tirarla. Mira, a ver si te suena esta voz.
2: Salgo así, cala, de pie a tope.
1: ¿Es yo?
0: Ahí. Ahí la dejo.
1: ¿Esa soy yo?
0: Ahí dejo la voz de Tony Valerie. Es lo
1: salgo
0: próximo.
1: Salgo así, cala, de pie a tope. Igualita, ¿eh?
0: Prepárate para ganar los tickets para Camilo con Tony Valerie. Pero ahora, ¿qué es lo que está trending?
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1: ¿Tú te imaginas estar casada, casado y seguir felizmente con tu pareja, pero vivir en casas separadas? Pues mira, esto es lo nuevo. Esta dinámica se le conoce como LAT, Living Apart Together, y está cada vez más trending.
0: ¿Qué se puede hacer?
1: Pues mira, cada vez más parejas las están escogiendo como una forma de mantener su independencia sin renunciar a la relación.
0: Okay.
1: La idea es que comparten tiempo, decisiones y una vida en pareja, pero cada persona mantiene su propio hogar y espacio personal. Algunas parejas viven cerca y se ven con frecuencia, otras organizan sus encuentros según sus horarios. Comparten tiempo, las decisiones y las responsabilidades familiares, tener su propio espacio. Esto se convierte entonces en su prioridad. Tú, Tony, específicamente, ¿podrías estar casado con alguien y vivir en casas separadas?
0: No, yo no creo. Yo creo que parte de la conexión y de estar unido con una persona es la convivencia. A veces es difícil,
1: uh-huh.
0: A veces muchas personas y muchas parejas no llegan, se van en el transcurso de la convivencia.
1: Exacto.
0: Porque ahí es donde tú conoces a la persona que tú tienes al lado de verdad, Valerie. Lo bueno, lo malo, uh-huh. Lo bonito, lo feo, todo en un solo lugar.
1: Sí.
0: Y yo personalmente ya me acostumbré a dormir calentico y acurrucado, y creo que dormir solo de nuevo en la cama no pudiera
5: necesitas
0: ser.
5: Necesitas un dentista.
0: No pudiera ser.
5: ¿Oíste? Necesitas un dentista.
0: ¿Por qué?
5: Qué clase muela.
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0: Tengo para ti lo que te hace falta. Oye, los tickets para Camilo.
1: Camilo.
0: La tribu. Camilo. Qué bueno eso, ¿eh? Para todos los hippies que les guste ese flow, relax. Qué rico es meditar, hacer yoga y después tirarte a ver el conciertazo de Camilo. ¿Tú sabes por qué tú no entiendes esos términos? Porque tú no eres la tribu, compadre.
2: No.
0: Eso es válido. No hay que fumar para ir para ahí.
1: No, pero de verdad caso. Que este está bien. O sea, el tipo está cristiano con su hijo, dedica. Y
2: eso no tiene nada que ver para fumar.
0: No, pero no tiene nada que fumar.
1: Garete,
2: pero es que eso no tiene nada que ver que sea religioso y fume. Yo conozco pastores que fuman.
1: Ay, mira para allá.
0: Va a ver. La voz.
1: De verdad que cae en la lengua.
0: Tickets para Camilo. ¿Tú sabes cuál es la voz, Valeta?
3: Salgo así, Carla. Le pido a tu pe.
2: Pa.
3: Salgo así, Carla.
0: A ver, ¿cuál?
3: Le pide a tope
1: porque quiere conectar.
0: Okay, la voz de Tony Valery. Ticket para Camilo en lo próximo, que ready to win, el numerito 866-932-9250. Pero ahora
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1: Y la lucha regresa a Tampa. No, la lucha que llevo aquí todos los días con estos dos.
0: Bronca.
1: Prepárate porque la WWE viene con todo. Como parte de su Holiday Life Tour 2026, las superestrellas del WWE llegan el próximo lunes 28 de diciembre al Benchmark International Arena, el Beachy, para cerrar el año a lo grande. Atención, esta no será solo una noche cualquiera. Tendremos a Raw y SmackDown en un mismo evento. Así que los fanáticos podrán ver en vivo algunas de las estrellas más grandes de la WWE. La preventa arranca este jueves 1 de octubre a las 10 de la mañana. Y la venta general comienza el viernes 2 a las 10 por Ticketmaster. Así que si eres fanático de la WWE, este puede ser uno de esos eventos que quieres tener en el calendario desde ya. Bueno, mi gente, ¿quién se apunta?
0: Opa, ya. What's your favorite wrestler, Valerie? ¡Nada!
2: Yeah. Y atención a los emails, ¿ok?
7: Fue a esto.
1: El mío, a mí lo que me gusta es el drama. A mí me gusta el drama.
0: ¿No te gusta? ¿No tienes luchador favorito? El mío es Stone Cold Steve Austin.
1: ¿Todavía el
0: no, he retired, pero...
1: Sí, porque es que yo me acuerdo de los de antes,
0: Rock,
1: o sea, The Rock, ese,
0: Triple H.
1: Ahora este otro que está todo el tiempo en película, ya yo...
0: John Cena, The Undertaker.
1: ¿Todavía?
0: Sí, no, ya John Cena también se retiró. Sí. Es que vale, la gente de nosotros ya está retirada y nosotros trabajando. ¿Qué cosa es esto?
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1: Ahí está.
0: Si me la adivinas, te vas totalmente gratis a ver a Camilo. La voz de hoy dice así.
2: Salgo así, Carla, de pie a tope.
0: Es el momento de marcar ahora, sí.

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1: Son los tickets más fáciles de tu vida para ver a Camilo con Tony Valery. Adivíname la voz. ¿De quién es la voz? Mira, a ver si te suena.
2: Salgo así, Carla, de pie a tope.
1: Vamos a ver, ¿hay quién tenemos en línea? Shirley. Dímelo, Shirley.
3: Shirley, cuéntanos, ¿sabes Hola. Quién es la voz?
4: Sí.
1: ¿Quién es?
4: De Karol G.
1: Karol G. Que aterriza muy pronto aquí en Tampa, la bichota. Eso es correcto, Valery.
3: ¡Felicidades!
1: Fácil,
3: va a ir a ver a Camilo en el Kia Center este próximo 10, así que eso ya mismito, ve preparando el outfit. Esto es gracias okay. y traído a Loud and Life. ¿Y qué emisora? La tuya en Tampa.
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3: Ay, Tony, imagínate esto. Estar de vacaciones, okay. Llegar a tu hotel, ¿verdad? Cerrar todo, acostarte con tu pareja, sí. El spooning, toda la cosa.
4: Spooning.
3: Y descubrir a la mañana siguiente que había un hombre escondido debajo de tu cama toda la noche.
0: Me arruinaste el momento.
3: Así es. Esto ocurrió en Doral el pasado 10 de septiembre. Según el reporte policial, una pareja se había registrado en este hotel, se fue a dormir alrededor de las 4 de la mañana y la mujer sintió como un movimiento cerca de la cama, pero dijo, quizás estoy loca, y se volvió a dormir. A eso de las 6:30 volvió a sentir otro movimiento.
0: ¿Otro?
3: Y esta vez debajo de la cama. Pero no fue hasta aproximadamente casi las 8 de la mañana cuando miró debajo para ver si se le había caído alguna pertenencia o qué estaba pasando. Y ahí estaba Rachel Cavery, de 25 años, mirándola. Así es. Se dice que este hombre de 25 años había sido huésped de este hotel anteriormente, pero según la seguridad había hecho check-out el pasado 31 de agosto y le habían indicado que no regresara más al hotel. Pero él no se fue. Él lo que hizo fue que se metió en este lugar de nuevo.
0: ¡De la cama!
3: Oye, qué días después el tipo volvió a buscar unas pertenencias y seguridad volvió y lo sacó. Pero regresó otra vez, saltó una cerca del balcón y entró por la puerta corrediza de la habitación donde estaba esta pareja. Y ahí fue donde lo encontraron.
0: Okay.
3: Según dicen, la pareja salió corriendo y llamó a seguridad. Cuando llegó la policía, el tipo todavía estaba debajo de la cama y ahí fue donde lo arrestaron. Ahora enfrenta un cargo de burglary con occupied dwelling y otro por resisting an officer without violence.
0: Y estaba estaba consciente de lo que le estaba haciendo. O estaba tirado
3: es
0: ahí.
3: Es que para hacer eso es que estás loco.
0: ¿Qué tú harías si tú encuentras a alguien así abajo?
3: Ay, mira, yo no quiero saber de gente más en mi cuarto.
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1: Oye, comienzan el condado de Hillsborough, donde hay una congestión, el Veterans Expressway rumbo sur, justo antes de Erlichboro, hasta la milla 7. También el Veterans Expressway reporta tráfico pesado desde la salida de Waters Avenue hasta la salida 3. También el condado de Hillsborough reporta un choque cerquitica de mi casa en Del Mebry Highway rumbo sur cerca de Burst o Earlish Road. Carril izquierdo bloqueado. En Pinellas County se reporta un choque de varios vehículos en la US 19 rumbo sur justo antes de Winnie Road y el carril izquierdo bloqueado. También el condado de Pinellas en Park Boulevard rumbo oeste más allá de la 66 calle. Hay un accidente provocando el cierre de los dos carriles derechos. En Manatee County, choque de varios vehículos en la US 301 rumbo norte justo antes de la 63 avenida deja el carril izquierdo bloqueado. Y en Manatee también hay otro accidente serio en la I-75 rumbo sur después de la salida 220, donde los tres carriles quedan totalmente bloqueados. El tráfico está siendo desviado por los shoulders de la carretera. Recuerda manejar con precaución y detenerte detrás de los buses escolares.
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0: Como cada martes, el chequeo financiero de Tony Valery se hace siempre mejor con Dianitza Bahía.
1: Ay, buena, Dianitza, buena.
2: ¿Cómo estás?
1: Bueno, bien. Ya me imagino que ustedes saben la noticia, ¿verdad? De la que la Reserva Federal le subió las tasas de intereses a todo el mundo.
2: De verdad, sí, estuvimos hablando un poquito de eso, pero me imagino que tú sabes más.
1: Pues mira, sí, mira. La Reserva Federal es el Banco Central de Estados Unidos y la responsabilidad de ellos, tienen dos responsabilidades. Número uno, si el costo de vida está subiendo un montón, ellos tienen que tomar decisiones con las tasas de interés para frenar la economía, y ellos buscan controlar también el tema del desempleo, ¿verdad? Así que como el costo de vida está subiendo tanto, ellos necesitan subir los intereses para que la gente deje de pedir prestado. Me explico, si suben los intereses, las personas ahora sale más caro comprar carro, comprar casa, sacar un préstamo personal y las tarjetas de crédito. Así que la gente se va a aguantar un poco en endeudarse, ¿ves? Entonces, cuando la Reserva hace este movimiento, la economía se frena un poco y ayuda a que el costo de vida, la inflación, empiece a bajar. Esa es la lógica detrás de lo que está sucediendo.
2: Pero realmente, ¿qué es lo que los cambios para esa gente que no sabe o que no entendió qué es lo que está pasando?
1: Pues mira, tema número uno, las hipotecas. Las personas se asustan cuando suben las tasas de interés porque piensan que la hipoteca que ya tienen le van a cambiar el interés. Y no. Si ya tú tienes una hipoteca, ese porcentaje no va a cambiar, ¿ves? Lo que sí va a pasar es que si ahora una persona en los próximos meses quiere comprar un apartamento o una casa, pues ahora el interés va a estar más alto, ¿ves? Le va a salir un poquito más caro, 7-8%. Ahora, aunque le va a salir más caro el interés para alguien que quiere comprar ahora una propiedad, pues eso hasta cierto punto, pues lo deduce de la planilla, porque uno deduce los intereses contra la W2, ¿ves? Contra los taxes. So, eso es uno de los cambios más trascendentales en este tema en específico.
0: Yanitza, ¿conviene esperar para hacer una compra grande o comprar ahora con todo esto que está sucediendo? ¿Qué tú recomiendas?
1: Pues mira, primero lo que recomiendo es vamos a reevaluar. Tienes que reevaluarte. Lo que tú estás planificando comprar, un apartamento, una casa, un carro, whatever, lo que sea. Siéntate y analízalo de nuevo, ¿verdad? Si realmente es algo que tú necesitas y si puedes endeudarte de esa manera sin quedarte pelado. Porque ahora todo va a estar un poquito más caro. Hay veces que queremos comprar un carro, maybe no porque lo necesitamos, sino porque lo queremos. Tenemos el carro saldito en la marquesina, ¿verdad? Podemos darle pelo un poquito más. Pero hay que entender que este aumento en las tasas de interés, y de hecho se espera que las vuelvan a subir a finales de este año, que siga subiendo las tasas. ¿Sabes? Si lo necesitas, hazlo ahora, porque probablemente va a subir de nuevo. Si no, aguanta un poco, porque realmente la economía necesita un break. Tenemos que buscar la manera, la Reserva tiene que buscar la manera que el costo de vida baje, porque ahora mismo los salarios mínimos no están dando.
2: Dianitza, ¿hay alguien que
1: la hora, nada de eso da?
2: ¿Hay alguien que realmente se beneficia de esto?
1: Bueno, se puede beneficiar. Ay, Dios mío, es que no quiero sonar
2: porque
1: tampoco
2: es que mal. ¿Sabes? Porque estoy hablando específicamente de, por ejemplo, dinero ahorrado. Esto, tú sabes que estas cuentas de high yield se pueden beneficiar, por ejemplo, de
1: sí,
2: este tipo de cosas.
1: Sí, eso sube, sí. Cuando suben las tasas de interés, no es que solamente se suba la tarjeta de crédito, el préstamo de carro, la hipoteca, no. Es también las cuentas de ahorro y los instrumentos de ahorro como anualidades, high yield savings account, todo ese tipo de cuentas también. También va a subir un poco. Valerie, no es que va a subir trascendentalmente, pero va a subir un poco el rendimiento en estas cuentas también. Así que no todo está mal cuando se sube la tasa de interés. Por eso es que hay que reevaluar las finanzas y realmente ver si es necesario que te endeudes o no. Las tarjetas hay que bajarlas, porque las tarjetas de crédito ya están en 30% alguna de ellas y eso va a subir. Así que ese tema hay que tener mucho cuidado, porque si no te mantienes bajando las tarjetas y saldándolas, el bill se te va a trepar considerablemente, porque oye, ahora el interés va a ser más caro.
2: Así es. Oye, si quieres más información, quieres asesoría, ¿cómo te consiguen, Dianitza, para que te ayude eso?
1: Pues me pueden escribir por las redes, Dianitza Padilla, yo aparezco rapidito, la primera cita para orientación es por Zoom, 15-20 minutos, y así veo cómo te puedo ayudar.
0: Como cada martes, el chequeo financiero se hace con Dianitza Padilla. Gracias.
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1: 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Up next también en las tardes con DJ Ñeco. En las noches está Gio Bretón. Pero ahora es Aprendiendo Inglés con Ardy. How are you?
2: Good, you?
1: Doing great.
2: Perfect.
1: You know, today es el Día Nacional
2: de Coffee.
1: Del café. All right. What's your favorite coffee, sir?
2: A macchiato. No question about that. Macchiato.
1: Como un tipo como tú. ¿Qué es macchiato, bro? What are you? White chicks.
2: Come en serio.
1: On. Tú eres un tipo de okay, esencia.
2: Ok, a mí dime strong Cuban coffee,
1: ah,
2: ok?
1: Coño.
2: Like that. Strong Cuban coffee.
1: Así como es.
2: ¿Te gusta?
1: Claro que sí.
2: ¿Sin azúcar?
1: No. Hace falta algo, a little sweet, right, Valerie? No puede ser así. Es tú. Yo pienso que el café solo cubano es como muy
3: sí,
1: agrio.
3: Demasiado.
2: Ah, se me había olvidado que a ti te encanta la leche.
1: Azúcar, no la leche.
3: El azúcar
1: es el dulce.
3: No es lo que
1: la leche no es dulce.
2: Bueno, la que dan aquí sí.
1: Ay, Hardy, don't party too hardy. Mañana nos enteramos qué fue lo que pasó con Manny Manuel aquí.
2: Y con la leche.
1: Ya Valerie tiene todos los detalles directamente del hotel.
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Ya enteramos ya por qué Manny Manuel llegó tarde a Máxima Concierto en Tennessee Hispana. You wanna know why? Ok, tengo la información para ti en solo minutos conmigo, Speedy Jr., aquí a La Máxima. Muy buenos días.

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1: ¿De quién?
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enfrenta una denuncia por la cual se radicaron cargos menos graves en su contra por presunta agresión verbal ocurrida en un hotel en Tampa, Florida. Antes del concierto, máximo concierto de Hispana, estaba detenido por autoridades, por eso llegó tarde.

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0: Como dice Celia, my English is not very good looking.
1: 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Conmigo, DJ Sweetie Jr. en el drive-thru mix. Get ready.

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15: Tu próxima oportunidad de ganar $1,000 llega en solo minutos, pero estamos en The Mix disfrutando de Taco Tuesday conmigo DJ Speedy Jr. aquí en el Drive-Thru Mix.

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Favorito, envíalo 45911. FAVORITO. Favorito. Favorite. Send favorite. En inglés también, ¿ok? 45911 a través de la aplicación 925máxima.com. También en el website puede participar, ¿ok? Seguimos en la mezcla conmigo, DJ Speedy Jr. aquí en el Drive-Thru Mix. Hey, sígueme en las redes, @DJ Speedy JR final.

favorito en la canción nueva que está trending aquí a la máxima. Ahí San Miguel, Romeo Santos, Prince Royce, cuando llega la parte de Afrobeat. Ahí San Miguel. Y yo siempre recomiendo, cuando estás en la discoteca bailando esta canción con alguien, ¿ok? Y cuando llega esa parte, paren de bailar contigo. That's a red flag, ¿ok? That's a red flag. Esa gente no son buena gente, ¿ok? They're not cool, ¿all right? Ahí San Miguel. Prince Royce, Romeo Santos.

0: No, la gente llamando y preguntando por boletos. No tengo ninguno boletos. That's it for me. DJ Ñeco's always the ticket hoarder aquí en la emisora, ¿ok? Él tiene los boletos para Chayanne a las 4 de la tarde para su presentación aquí en Tampa, 30 de octubre en Betch Rockets National Arena. Se puede ganar fácil con él, 4 de la tarde. Y 5 de la tarde, él tiene los boletos para Universal Orlando Resort Halloween Horror Nights. Se puede ganar con él también, ¿ok? A las 5 de la tarde. 4 de la tarde, Chayanne. 5 de la tarde, Universal Halloween Horror Night Tickets. Se puede ganar fácil aquí a la máxima. Y también recuerda que regresa esa palabra clave que te puede dar $1,000. 3 de la tarde con él también.
1: He's got all the contests. 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
0: All right, seguimos en la mezcla aquí. Con el Drive-Thru Mix. DJ Speedy Jr., la mezcla.

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próxima oportunidad de ganar $1,000 llega 3 de la tarde con DJ Ñeco, ¿ok? 3 de la tarde. Cuando escuchas la palabra clave, envíala a 45911 también a través de la aplicación o 925máxima.com. 3 de la tarde con DJ Ñeco, $1,000 en la jugada. Esta es la mejor música de todo Tampa Bay. Conmigo DJ Sweetie Jr. aquí en La Máxima.

Ayan, él llega a Tampa 30 de octubre, Benchmark International Arena. Y DJ Ñengo, por supuesto, tiene tus boletos. 4 de la tarde, gana fácil con él aquí, La Máxima. Yo soy Speedy Jr. y esta es la mejor música de todo Tampa Bay. Después de Shakira, Becky G, Karol G.

0: miente te electrono malo, Bad Bunny.
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0: Mañana, Valeria, a las 8:15, hacemos el ayúdame, coño. Pero a las 8, $1,000 para ti.
1: Oye, $1,000, recuerda, texteando la palabra al 45911.

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para que se acabe septiembre y llegue el mes de la suegra, digo, el mes de las brujas. Y a las 5 hoy tengo para ti boletos para Universal Studios Halloween Horror Night, solamente aquí en Máxima.

Espalda de Mike Towers en la posición número 3 de las 4 máximas. Chayanne regresa con su Bailamos otra vez sur el 30 de octubre en Benchmark International Arena. Apunta a las 4 máximas y te voy a regalar 2 boletos. Arena tickets y la oportunidad de conocerlo en persona. Seguimos con la canción en la posición número 12. Bad Bunny Benito con Debbie. Tira

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Ozuna en la posición número uno. Marca ahora 866-939-250. Déjame saber cuáles fueron las cuatro máximas y te regalo boletos para el concierto de Chayanne. Arena Tickets y la oportunidad de conocerlo en persona

0: Hace una semana que no lo veo.
1: ¡Mis pasitos, chacho!
0: Esto es Resuelve Bien Duro. Próxima oportunidad, ya lo sabes, 5 de la tarde. Pero antes, vamos a ver a quién le vamos a regalar estos Arena Tickets. Para ver al... Oye, el ídolo de todas. Chayanne, que llega acá a la Bahía de Tampa, al Best Bank International Arena. Oye, estos boletos son Arena Tickets y también llegan con la oportunidad de conocerlo en persona. Así que vamos a ver a quién le vamos a dar la oportunidad. Máxima, hello, buenas tardes.
2: Hola, Ñeco, buenas tardes.
0: Hola, hola, Ñeco, aquí, ¿quién allá?
2: Yané.
0: Yané, ¿de dónde me estás llamando, Yané?
2: Desde Odessa.
0: Ven acá, ¿Janet o Janet?
2: Janet,
0: no
2: importa, con TH al final, Janet.
0: Con TH al final, Janet. Sí, con TH al final, Janet. Ok, Janet, sí. Tengo estos boletos, Arena Seats, para el concierto de Chayanne. Simplemente me tiene que decir cuáles fueron las cuatro máximas. ¿Las tienes?
2: Sí, claro que sí.
0: A ver, vamos a ver si gaspela. ¿Cuál fue la número cuatro?
2: La número cuatro es Omar Kur con Coco.
0: Okay.
2: La número 3 es Mike Tower, La Falda.
0: Okay.
2: Back Bunny, Debí Tirar Más Fotos.
0: La número 1.
2: Y la número 1, Una Aventura de Ozuna.
0: Ok. ¿Tú has tenido la oportunidad de ver a Chayanne antes en
2: no,
0: concierto?
2: No, adivina qué, mi mamá no me ha presentado a mi papá. Así que la voy a llevar para reclamar mi paternidad.
0: Ahí está, bueno, voy a hacer lo posible. Tengo aquí dos pases, sí, para que tú conozcas a your daddy.
2: Sí. Vamos a Chayanne.
0: Te acabas de ganar un vale boleto.
2: Y a bailar otra vez.
0: Te acabas de ganar un vale boleto para el concierto de Chayanne. And this is Arena Ticket, baby.
2: Sí, con máxima 92.5. ¡Eso! Y el mejor de las tardes, Ñeco.
0: Gracias, thank you, thank you. Muchos besitos en el cutie.
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Hey, pana, y hoy a las 5 te voy a contar algo que de Ken White que pasó en el concierto que nadie sabe. Nadie sabe. Bien bochinchero yo. Y hablando de bochinche, mañana Tony Valerie a las 7:45 de la mañana te van a estar diciendo qué fue lo que sucedió con Manny Manuel en el máximo concierto de Renzi Hispana aquí en Tampa. Mañana.

Nos vamos pata abajo a las 5 de la tarde porque arranco mezclando en vivo y tengo para ti no dos, pero cuatro boletos para Universal Studio Halloween Horror Nights. Do the math, ahí hay billete. ¿Te gustaría ganarte los boletos? Tú sintonizas la próxima hora. Que we got them for you aquí en 92.5. Máxima.

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enviado esa palabra clave ya. Son $1,000 que podrías ser tuyo con Cash al máximo 5 veces al día a las 5 de la tarde. Te acabo de decir la palabra clave, pero te la voy a repetir de nuevo. Yo creo que tú te ganas esos $1,000. Por lo menos me tienes unos 20. Tienes que tirarme, ¿verdad? Oye, son $1,000 que podría ser tuyo. 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En esta hora también tengo vengo regalando 4 boletos para Universal Studio Horror Nights. Y una cosa que pasó con KY en el máximo concierto de Renzi Hispana que te voy a contar en breve. Así que quédate aquí.

en la serie. A otro nivel. Pendiente, tengo esos boletos para ti antes de las 6 de la tarde. Voy a estar regalando los boletos. Mañana a las 7:45 te quiero invitar a que escuches a Tony Valerín.

venía casi, oye, cuando llegó, llevo 15 horas sin dormir. Bueno, pero hizo un show de primera. Otra interioridad que vamos a estar diciendo sobre el concierto, cosas que sucedieron. Pero mañana te invito, escucha a las 7:45 todos los detalles de lo que pasó con Manny Manuel, que pasaron muchas cosas. Oye, pero Manny Manuel llegó allí, hizo su presentación, cantó.

0: pares, son dos pares de boletos. No es un par, papá. Son dos pares de boletos para Universal Studios Halloween Horror Nights. Oye, celebrando 35 años, número 35. Oh my God. Entonces está llevando a cabo del 28 de agosto hasta el 1 de noviembre en Universal Studios Florida. Tienen 10 casas embrujadas, zonas de miedo, espectáculos y comidas temáticas. Vamos a ver a quién le vamos a regalar estos boletos. Máxima, hello, ¿con quién tengo el gusto?
1: Con María.
0: ¡María! ¡No te vayas! ¿Estás ahí, María?
1: Sí, sí, aquí estoy.
0: Aquí va el chiste bien charro. Es que María se fue. No me bloqueen, no me bloqueen.
1: No, no. Siempre tienen el chiste.
0: Ay, María, ¿de dónde me estás llamando, mamá?
1: De Tampa.
0: Oye, ¿has tenido la oportunidad alguna vez de ir a esto de Universal Studios, Halloween Horror Nights, a la, así como Noches de Terror y Vaina?
1: Sí, ya hace par de años que no vamos, pero ya.
0: Hace par de años. Oye, este año tienen 10 casas embrujadas, entre ellas está Sinners, está Hellraiser, está Stranger Things, que me encantó. Hay una que es de Evil Dead también, que está bien buena. Y yo quiero que tú vayas. ¿Tú quieres ir?
1: Claro que sí.
0: Hasta la pregunta fue de tú vas para allá, María. De María, era la llamada número 9. ¿A quién vas a llevar? ¿Vas a llevar familiares? ¿Vas a irte con un corillo? ¿Cómo? Son 4 boletos, María.
1: Yes, me llevo a mi esposo y bueno, vamos a ver a quién nos llevamos.
0: ¿Y a quién le da más miedo? ¿Quién es más miedoso, tu esposo o tú?
1: No, yo.
0: All right, so él es el que va a ir al frente. Dale, mami, agacho.
1: Yes, ahí está. Siempre.
0: Mantente ahí la línea para hacerlo todo oficial. Déjale saber a todo el mundo, María, ¿cuál es la estación que te lleva a los mejores lugares y eventos?
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2: 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Alex Cálcula. Definitivamente ha tenido una de las mejores

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los boletos para Universal Studios Halloween Horror Nights. No te preocupes, mañana otra oportunidad de ganar a las 5 de la tarde. Y no son dos boletos, son 4 boletos. Mañana solamente aquí en 92.5 Máxima.

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0: Mañana a las 7:45 de la mañana sintoniza Tony y Valerie, van a soltar toda la sopa. Bien, muy chinchero. Pero te voy a decir las cosas como son. ¿Qué fue lo que sucedió con Mari Manuel? En el máximo concierto de Renesis Pana. Cantó, él llegó y cantó. Pero mañana Tony y Valerie tienen todo el bochincho. Digo, los detalles.
1: Todo empezó con...

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0: Es Happy Tuesday, Gio Bretón con la 92.5 Máxima, acompañándote hasta la medianoche con la mejor música, la mejor vibra de Tampa Bay. En breve vengo con una salsita clásica de Lalo Rodríguez. Vengo con Luis Fonsi, Daddy Yankee, right now, Tony Dice.
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0: Mañana, Valeria, a las 8:15 hacemos el ayúdame, coño. 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

Universal Orlando Resort Halloween Horror Nights are back. Y tú te puedes ganar un Family 4-Pack en solo minutos. Te doy más detalles. Yo soy Gio Bretón con la 92.5 Máxima. Me pidieron salsa, entonces vengo con... Tú sabes, una salsita de Mark Anthony. Vengo con Manuel Turizo, el merengue. Right now, got the only Floyd Menor, Chris MJ.

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